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1: 8:10 a.m. Buenos días, buenos días, buenos días. ¿Qué más? ¿Cómo están? ¿Qué dice la people? Feliz mañana para todos, feliz jueves. Ya hoy jueves 16 de julio. A mucha people ya le pagaron, a otros le pagan hoy. ¡Qué bendición! A los que les pagan quincenal, obviamente. Los otros, lo siento, pero bueno, espero que hoy sea un excelente día para todos. Que la people, mejor dicho, esté como siempre activa. Estén activos como siempre con nosotros en modo Mix Radio. A reportarse también de una vez. 320-5475-951. Para que lo vamos a estar esperando. Para que usted se reporte, pida sus canciones favoritas. Mande saluditos, lo que ustedes quieran. En el arranque de Mix Radio Manizales. 8:11 a.m. Mucho gusto, soy Paulita. Se los va a estar acompañando como siempre en sus mañanas. Aparte de jueves de clásicos. Jueves de TVT Mix. Así que vamos a darle play, Valdemaro.

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1: 8 de la mañana, 23 minutos. 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
1: 8:31 de la mañana, Valdemaros. Y Valdemaros, por acá estamos dándola toda como siempre, arrancando un nuevo día y obvio nuestro momento que nunca puede faltar, Valdemaro. Así que si vos estás ahí, no sé, en el trabajo, desde donde sea que estés, y que querés escuchar esto, o porque solía lo vas a escuchar, pues yo hoy quiero hablar de algo que yo creo que, siendo sinceros, nos pasa como a todos, ¿cierto? Y es que nos preocupamos tanto por cosas que no han pasado todavía, o sea, como por conversaciones que no han ocurrido, por problemas que quizás nunca lleguen, por respuestas que aún no existen. Y mientras nuestra cabecita, nuestra mente está tratando de resolver el mañana, la vida sigue pasando. Porque qué desgaste tan grande es querer controlar todo, controlar lo que piensan de nosotros, controlarlo cuando llegan las oportunidades, controlar que nadie nos falle, controlar que todo salga exactamente como nosotros lo planeamos, ¿cierto? Pero la vida tiene una forma muy curiosa de enseñarnos que no todo depende de nosotros. Hay puertas que se cierran para abrir otras. Hay planes que cambian porque el camino también cambia. Y hay tiempos que, aunque no los entendamos hoy, terminan teniendo sentido después. Creo que una de las mayores muestras, como se puede decir, de madurez, no sé, es aprender a hacer todo lo que está en nuestras manos y tener la tranquilidad de soltar lo que ya no depende de nosotros. Porque una cosa es rendirse y otra muy diferente es dejar de cargar un peso que nunca fue tuyo. Haz tu parte, da lo mejor de ti, trabaja, ama, perdona, inténtalo una vez más de nuevo. Pero cuando ya hiciste todo lo que podías hacer, deja de castigarte por aquello que no puedes controlar. La paz no llega cuando la vida deja de tener problemas. La paz llega cuando entiendes que no tienes que resolverlo todo para poder ser feliz. Nuestro momento es para recordar que la vida no siempre necesita como que la empujemos. A veces solamente necesita que confiemos un poquito más. Así que haz lo que te corresponde, suelta lo que no depende de ti y sigamos caminando, porque muchas veces las mejores cosas llegan cuando dejamos de intentar controlarlo absolutamente todo, people. La verdad, ahí es donde nos desgastamos, porque muchas veces queremos tener el control de todo, queremos, resolver todo ya, saber el por qué las cosas ya, saber por qué pasó eso, saber por qué lo otro. Así que soltemos el control de todo y verás cómo todo va fluyendo de la mejor manera. Diosito, la chakra, la virgen, lo que usted crea, sabe cómo hacer las cosas. Sabe por qué lo puso en esa situación, por qué lo puso en ese camino, por qué lo desvió, por qué lo hizo tropezar, por todo. Todo, people. Así que métale una energía, como siempre le digo, métale una actitud a este día. Hoy jueves 16 de julio, en modo Mix Radio. Oigan, también les cuento algo, y es que ya estamos en vivo en nuestro TikTok, arroba Mix Radio Manizales. Saludos a Cami Cortés, para Jonathan, para Valeria, para Moisés, los que andan ahí activos en nuestro TikTok en modo Mix.
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0: people. Hoy es jueves, jueves de TVT Mix, pero también es jueves de ser tóxicos. De ser
1: jueves de
0: Toxicapítulo.
1: ¿Cómo están? Buenos días.
0: Jueves de Toxicapítulo. Arturito, buenos días. Ya nos encontramos también en vivo en nuestro TikTok para que ustedes se conecten. Arroba Mix Radio Manizales.
1: Oiga.
0: ¿Qué pasó?
1: ¿Cómo les parece que el Toxicapítulo de hoy?
0: ¿Qué?
1: Es que por la aplicación, de una vez, descargue la aplicación usted que está ahí en TikTok.
0: Es verdad.
1: Mix Radio en el App Store, el Google Play Store. La puede descargar y nos puede escuchar desde cualquier parte del mundo. El Toxicapítulo de hoy nos lo enviaron de la ciudad de Cali.
0: Desde Cali, ve. Okay. Aparte porque
1: tenemos uno de Bogotá por ahí también.
0: Es verdad.
1: La ciudad que nos mandaron.
0: Y resulta que obviamente por nuestro TikTok y por la aplicación nos escuchan también de otras ciudades y se enteraron de nuestros Toxicapítulos y obviamente nosotros los vamos a escuchar.
1: Muestre a ver.
0: Así que Valdemaro, vamos a darle play.
2: Mi historia es esta.
0: A ver.
2: Y ya llevo con mi pareja 13 años.
1: Sí.
0: Ush.
2: Y en las cuales casi no hemos convivido.
1: Imagínate.
2: Ya.
0: ¿Cómo haces eso?
2: Ya me decidí. Ha sido más de 6 meses, me decidí en establecerme en Cali.
1: Ok.
2: Establecí, comencé a trabajar en Cali. Él viviendo con ella, con mi pareja. Y conseguí trabajo muy rápido. Comencé a trabajar. Y a los primeros 8 días, ella comenzó a salir. Llevó borracha. A los ocho días volvió a salir. Volvió otra vez borracha.
1: Eso pasa en Cali.
2: Le pregunté qué pasaba, que si deben como a humillar, que si no le gustaba mi trabajo y todo eso. Me dijo que no, que no era eso, sino que la había cogido de sorpresa y todo eso. Bueno, entonces yo le dije que si esto, pues que me dijera que yo me iba. Pues, no me gustaba mucho el ambiente de Cali, lo hacía por él. Bueno, así ya seguí trabajando y todo. Bueno, ya después ya me dijo que no, que ya no me quería, que ya no me amaba. Yo le dije que me dejara luchar por la relación. Yo le dije, pero sin embargo le pregunté que si se podía luchar. Siempre y cuando no hubiera otra persona, ella me lo negó. Y no, que no había nadie. Ya con el tiempo ahorita, ya hace menos de 3-4 días, ya salió que sí, que tiene otro porque le regresé el celular. Y ya me lo confirmó que sí. Y yo le dije, ¿por qué no fue sincera cuando yo le pregunté, para no haberme valido tanto la ruptura? Y ahora, pues, soy en depresión, con ansiedad.
1: Que lloro yo también.
2: No sé qué hacer.
0: Ay, no.
2: ¿Qué hago? Le dije que la perdonaba, que le perdonaba.
0: No.
1: No,
2: no quiso. Que no, que me tenía que ir. Yo no quiero separarme de ella.
0: Ay, voy a llorar.
2: Entonces, no sé, ustedes que me aconsejan. Gracias.
1: Parce.
0: No, yo voy a llorar.
1: Este mame fue aburrido. Ay, sí. Así son.
0: Ya no quiero opinar nada.
1: ¿Por qué no quiero opinar? Yo sí quiero opinar.
0: No, me da.
1: Parcero,
0: no,
1: está en Cali. Pesar. Allá hay mujeres muy lindas. Aproveche. Ábrase de ahí. Hágale caso. Sí, ábrase. Pero hay viejas muy lindas.
0: Ay.
1: No, jodas.
0: Ay, mira, no.
1: De consejo así de entrada, antes de que nos vayamos con música. Y de que los oyentes empiezan a opinar ahí a través de nuestro mail WhatsApp. Empiezan a mandar ya su nota a vos, 320-54-75-95-1.
0: Ay, qué pesar.
1: Empiezan a opinar,
0: Arturo,
1: también en TikTok. ¿Qué pesar?
0: Ay, del muchacho.
1: Pues sí, parce, ya. Es que a veces la cagamos. No tenemos la culpa, no es culpa de nosotros. Pero espere, parce.
0: ¿Qué?
1: No sea migajero.
0: No, amigo, ya.
1: Sí.
0: Ya venimos.
1: Música que ya. Sí, sí.
0: Usted reporta a través de nuestro mismo WhatsApp, 320-54-75-95-1. O también a través de nuestro TikTok. Ya venimos a escucharlos en el Toxicapítulo en Modo Mix.

0: Mucha guía era.
1: ¿Usted qué haría?
2: Esta terrible situación que está nuestro oyente que vivía acá en Manizales y se fue a vivir a Cali. Tenía una relación a distancia de 13 años.
1: Ay, no, me están preguntando que porque tengo cara de preocupación en TikTok. Muchachos, es que esta historia me dejó triste. Me dejó muy triste porque...
2: Termínales de poner en contexto.
1: Los voy a poner en contexto, vean. Sí. Resulta que nuestro oyente nos dice que llevaba 13 años de relación con su pareja y él pues nunca había convivido con ella, o sea, nunca se habían ido a vivir juntos ni absolutamente nada. Resulta que el man se fue para Cali, se fue con ella, se fueron a vivir juntos. Pues él nos contaba que gracias a Dios pudo conseguir trabajo rápido, pero que resulta que ella empezó a salir y llegaba borracha, no sé cuántas. A él pues como que casi no le gusta el ambiente de Cali, fue lo que dijo, ¿no? Como que es muy...
2: La fiesta
1: es mucho ambiente para él.
2: Sí.
1: Y entonces resulta que el man le cogió el celular, no sé qué, y se dio cuenta que ella tenía otro. Y el man le dijo pues como que la perdonaba y todo, pero que no lo dejara. Y él dijo que... Y la vieja le dijo que no, que ya no lo quería. Entonces pues él dice que ya no sabe qué hacer, no sabe cómo reaccionar a eso, no sabe qué más hacer para que de pronto la chica pues vuelva, ¿cierto?
2: Parcero.
1: Entonces, ¿qué le diríamos a nuestro
2: oyente? Yo de una vez.
1: A ver.
2: Parce, quiérase.
1: Ay, qué
2: al parcero duele un poquito.
1: No, él está muy triste. Eso, en la
2: sí.
1: nota de voz.
2: 13 años, o sea, 13
1: es
2: años.
1: Mucho.
2: Son 13 años. O sea, usted 13 años lleva comiendo embolado.
1: Ay, Arturo.
2: Parce, a ver, una relación a distancia, lo bien. Parce,
1: no.
2: Felices los 4, los 5,
1: no
2: los 6.
1: No es a distancia.
2: Obvio. Él no vivía en Cali. Vivía en Cali, sí. ¿Quién sabe acá cuánto se veían?
1: Ay, no, a ver, ¿qué dice la people por acá? No. Buenos días.
3: Y a través de nuestro mail WhatsApp.
4: Mix, buenos días. Reportando sintonía, Mix Amarillito.
1: Epa.
4: Por las calles de Manila.
5: Ay, qué pesado.
4: Y sobre el tema. Las caleñas son como las flores. Qué vestidas van de mil colores. Chao.
3: No tenemos
4: chao, mujeres, hay muchas y hombres también.
3: Espere, parce.
4: Es... Hombres a buscar mujeres.
2: No le entiende. La próxima le dejo un poquitico al radio, papá.
1: Relájese y disfrute. Mujeres hay muchas. Venga, pero ¿cuál es esa fama de las caleñas?
2: Oye. Ah, las caleñas malas.
1: Uy, quieto. Sí. Uy, no. Juanpa.
2: Yo lo digo por experiencia propia. Vea, acá trabajo con una caleña.
1: No, pues sí. Ay, no, la gente que va a pensar. Ay, no. Venga, Juanpa, que nos está preguntando que dónde dejan la nota de voz atrás de nuestro mi WhatsApp. 320-54-75-951. Ese es nuestro mi WhatsApp, para que nos cuenten ustedes qué harían en esa situación. A ver, yo qué le digo a nuestro oyente.
2: Parce, no más, ya. O sea, no. Lo bien, ya.
1: Se pasó de migajeros.
2: Sí,
1: el simple hecho de
2: ya
1: decirle.
2: Ya sabe que tiene otro.
1: El simple hecho de decirle como que yo la perdono, pero no se vaya.
2: No.
1: Ya.
2: O sea,
1: ya.
2: Yo notando el oyente debe ser bonita persona.
1: Sí, se nota y sí. Como nos habló en la nota pues, real, se nota,
2: parce,
1: que es buena persona.
2: No sea así, hermano.
1: No, mujeres
2: aproveche
1: hay muchas.
2: No, en Cali también hay mujeres muy bonitas y muy buenas personas.
1: Se dio cuenta, así sean 13 años tarde, pero pues se dio cuenta de la realidad. Puede usted, mejor dicho, estar en una nueva ciudad,
2: sí.
1: Carne fresca, usted va a poder conocer personas.
2: Paola, tranquila.
1: No, pues es la verdad, pobrecito.
2: Sí, le dieron jugadura calzón al parcero.
1: Yo creo. No,
2: relájese.
1: Relájese, disfrute, trabaje, siga ahí activo. Gracias,
2: haga
1: Mauro,
2: plata
1: por esas
2: rositas. Cali, porque en Cali se hace plata.
1: Es verdad. Dice, el daño ya está hecho y así vuelvan, ella no le va a volver a tratar con amor.
2: No, parce, no, a lo bien, no. Después se va a dar cuenta.
1: Vea, dice, pues como dijo mi mamá, luego que le conté lo mío, me dijo, hay mujeres más bandidas que otras. Eso es verdad, hay mujeres muy malas.
2: Sí.
1: Pero, no, hay que camellar pa'lante. No.
2: ¿Qué le dicen? ¿Qué le dicen a nuestro oyente 320-54-75-951?
1: Envíen sus notas de voz, ya venimos a escucharlos. Porque
2: es más, venga, le tengo una canción al parcero.
1: Ay, ¿cuál? ¿Qué
2: le tengo una canción?
1: ¿Cuál?
2: Yo con esta canción también pasé despecho. Por una caleña también.
1: Ay, no le creo.
2: Démele play a eso, Valdemar, por favor.
1: Esta canción me la he que...
2: Esta es la propia para el parcero, tenga.
1: Ay, no, qué pesado.
2: Disfrútesela y si va a llorar, lloresela.

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0: dicen. En modo Mix Radio seguimos de Toxi capítulo. Arturito,
1: ¿usted qué haría?
0: ¿Usted qué haría
1: en la situación de nuestro oyente? Los vamos a poner, venga, los pongo ahí rápidamente en contexto. ¿Cómo les parece que tenemos un oyente que vivía aquí en Manizales, se fue a vivir a Cali, tenía una
0: relación suave.
1: No, pero es que como estamos corticos de tiempo. Pero espere, tenía una relación a distancia, llevaban 13 años, se imagina, pues, 13 años.
0: ¿Cuántos?
1: 13, aquí las tengo, bueno, 13 años. ¿Cómo les parece que el man se fue a vivir a Cali?
0: Sí.
1: Tráquete. Empezó a salir con ella, la mujer empezó a llegarle cada 8 días borracha a la casa. El man le cogió el celular, se dio cuenta que tenía otra persona, le terminó, la vieja le dijo que ya no lo quería, que no quería más, que se fuera de la casa, lo echó prácticamente como un perro vagabundo y lloviendo me lo sacó al pelado. No, es que me da rabia.
0: Y el man le dijo.
1: Y el man se puso de mecajero a decirle que no lo deje, que si ella todavía lo quiere, que él la puede perdonar, que pueden luchar por la relación. ¿Qué consejo le damos a nuestro oyente?
0: Vamos a escuchar qué dicen nuestros oyentes por acá a través de nuestro Miss WhatsApp. A ver, Valdemaro, a ver.
2: Yo, muchachos, saludos desde Bogotá, Gabriel Ruiz, ahí lo sigo por el TikTok. Laurita es que se llama la directora, está muy querida.
1: Ah, no, pero saludos, muchachos, esa es la de Bogotá.
2: Escucho varios mix de todo el país, me gusta más la programación de Manizales que la de Bogotá.
0: Okay.
2: Oiga, ¿qué le digo al amigo de Cali? No, papi, bájese de esa nube, ahí va aprendiendo, de pronto un pelado muy joven. El amor no existe en XY, así de sencillo. Hoy en día, el verdadero amor, el verdadero te amo, se vive es cuando ya usted, la persona, ha dado mucho por usted, lo ha acompañado en su relación, sí. Tiene hijos, tiene familia, ha estado con usted en la enfermedad, en las buenas, en las malas, con plata, sin plata, reciclando, siendo pobre, siendo rico, siendo estrato bajo, cogiendo café. Es ahí, sabe usted, que está el verdadero amor. Y dura muchos años, 20 añitos. Qué bueno que lo aterrizaron, papi, qué bueno que se estrelló
0: que
2: ahí
0: no perdió
2: con
0: más
2: la
0: el
2: que
0: tiempo.
2: No lo quería. Y acuérdense que el amor no existe en XY.
0: Esa es la L, el amor no existe en XY.
1: Ese mal le fue mal en el amor, ¿para qué?
0: Sí, para que, mejor dicho, a ver qué dice la people por acá.
3: ¿En serio quieren poner a llorar al parcero? Te deseo lo mejor de Jason Jiménez.
0: Esa canción.
3: Que lo ponen a llorar, con ella lloré todo lo que quise.
0: Por dos.
1: Pero porque son así.
0: A ver, ¿qué dicen por acá? Buenos días.
1: No, pero que le aconsejamos.
4: ¿Cómo vamos? FM Beats Bogotá, yo soy Juan Pablo.
0: Desde Bogotá nos está escuchando.
4: No, pues a mí me pasó una como la del parcero, se podría decir. Pero pues nada, toca seguir la vida. Les voy a contar un poquito la historia.
0: Ahorita escuchamos la historia ahí, porque
1: eso es otro toxic
0: capítulo. A ver qué dicen por acá. A ver.
5: El amor no existe. Llevo que 2 meses de separado y todavía la extraño y todavía me duele, pero pues nada. ¿Qué pasa con el tiempo? Con el tiempo se da cuenta uno de qué pasa y ya.
1: Eso sana.
5: Eso, el amor ¿qué? No existe.
1: Ay, parce.
5: El de la madre.
0: Que se reporten.
5: Solo una y es el único amor verdadero.
0: Que se reporten todos los despechados.
1: Oiga, parce, ¿qué es esto? Me gusta.
0: Ay, no. A ver, ¿qué dicen por acá? Dice, buenos días, que las de Cali son muy terias. Soy de Medellín y vivo acá. Mis respetos, son muy hermosas. Pero saludos de Cali, bendición. Ey, pero ¿qué tienen con las caleñas, hombre?
1: Es que son muy terias. Yo no me...
0: A ver, ¿qué dicen por acá?
6: No, mi hermano, pues toca seguir adelante. Eso ya, mi granjera, a estas alturas de la vida ya no sirve.
0: Es verdad.
6: Toca seguir adelante.
0: Pa'lante.
1: Sí, que siga pa'lante.
6: Hermano, y pa'lante, papi.
0: Ay, sí. Es que no le gusta el ambiente de Cali, mijo. En Cali allá es que está el ambiente.
1: Allá se empieza. Allá de paja, bueno, eso sí no se va a dejar de llevar de la rumba, porque si lo coge, parce, de los
0: baila.
1: Sí.
0: A ver, ¿quién más anda por acá? 320-54-75-95-1. Buenos días.
7: Que la buena para Mix.
0: Eso.
7: Que en realidad el amor es bonito, pero el de la mamá, porque el resto y para arriba, sí. Todas las mujeres mienten.
1: Eso.
7: Que la rebuena. Que yo
0: no te diga. Amén.
1: Todas mienten.
0: Y los hombres también, todos mienten. Venga, yo estoy escuchando como que todos tienen toxicapítulos, ¿no? Por ejemplo, nuestro amigo que hace 2 meses terminó con su pareja y todavía está despechado, nos puede contar su
1: toxicapítulo. También nos lo puede mandar.
0: Nos lo puede enviar.
1: Oiga, no, pero entonces ya la parte seria, ya calmémonos un poquito. Yo le digo al parcero, relájese, ¿no? No la busque más y
0: siga su camino, trabaje.
1: Piensen usted, ponga a hacer deporte, hermano. Ahí nace un nuevo runner, nace un nuevo ciclista, nace un nuevo deportista. Hágale, papá, aproveche.
0: aproveche.
1: Aproveche ese impulso que es muy bueno.
0: Es verdad, ¿no? Y aparte, no tiene necesidad de que de pronto conseguirse otra persona o alguna cosa, ¿no? Siga su camino, siga trabajando, exacto. Está en una nueva ciudad, salga,
1: piensen
0: conozca.
1: Usted, papá, piensen usted y en su mamá.
0: Sí, o sea, no importa, piensen usted y siga adelante, siga trabajando, consiguiéndole sus cosas y todo, pero eso sí, no le ruegue, no, absolutamente nada, porque eso solamente hace que la muchacha pues, se dé cuenta de que usted sigue ahí, no, y que en cualquier cagada, momento...
1: No le ponga cuidado a eso.
0: Cuando el otro man la deje, ahí vuelve.
1: Ah, sí, porque me imagino que el man, o sea, una relación a distancia le mantenía dando regalos y cosas y mandando, además que le mandaba hasta plata.
0: ¿Quién sabe?
1: Me conspiraron el pelado.
0: Pero bueno, 9:13 a.m. Conspires. Ustedes ya saben que los martes y jueves son de tóxica.
1: Ahí ya comprendo el de la hamburguesa de tres carnes.
0: Uy, no, Arturo, ¿sabe qué? Chao. No.

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0: Ya 9:23 y obviamente a esta hora la desinformación deportiva, porque tenemos que hablar.
1: No, pues ¿de qué vamos a hablar? ¿De que Argentina va a quedar campeón del mundial? Eso ya lo sabías desde que inició el campeonato.
0: Sí, también, pero yo tengo algo que decir.
1: No, pero mentiras, que ayer me contaron, yo no me vi el partido porque estaba trabajando, no me acuerdo qué estaba haciendo.
0: Pero
1: espere, les voy a decir algo, me dijeron que Argentina se paró duro al final.
0: Eso iba a decir, o sea, Argentina sí, le regalan muchas cosas, les dan pito, tienen muchas cosas, ¿cierto? Pero, ayer tuvieron fue la que tienen los hombres, por no decir la palabra.
1: Huevas,
0: pero sí. Tiene, o sea, le metieron ganas, le metieron garra, hicieron lo que tenían que hacer. Y de verdad, o sea, se nota como la experiencia, se nota las ganas de seguir adelante, que juegan para Messi, que, o sea, muchas cosas. Y ayer, pues, el partido lo gana Argentina, que prácticamente lo tuvo, o sea, estuvo perdiendo todo el segundo tiempo, porque el primer gol de Inglaterra fue en el minuto 55.
1: Pues el primer y único gol.
0: Bueno, sí, el primer y único gol, pues el primer gol de Inglaterra fue en el minuto 55, entonces prácticamente todo el segundo tiempo lo tuvo perdiendo y en los últimos minutos, pum, pum, gol, pasan a la final. Y bueno, próximo domingo a las 2:00 p.m. Será el partido de la final del Mundial. El partido número 104, porque eran 104 partidos.
1: Sí.
0: Y es el partido 104 a las 2:00 p.m, domingo 19. Obviamente la invitación para que se lo vean con nosotros, ya se los vamos a contar más adelante. Y el próximo sábado 18 de julio será el partido por el tercer lugar.
1: Tercer y cuarto puesto.
0: Tercer y cuarto puesto, Francia e Inglaterra.
1: Ese partido también es chévere.
0: A las 4:00 p.m. el sábado. Sábado a las 4:00 p.m, Francia e Inglaterra. Y el domingo a las 2:00 p.m, España contra Argentina.
1: No, es que a mí el mundial se me acabó cuando eliminaron a Colombia ya.
0: Venga, ¿y usted quién cree que va a ganar?
1: Argentina.
0: ¿Será?
1: Pues no creo, estoy seguro.
0: ¿Será? ¿Quién sabe?
1: No, pero mentira, no, ese partido es bueno, España es muy bueno.
0: Sí, España lo ha hecho bien.
1: Esperemos a ver
0: qué sucede. Mientras tanto, por ahora es la desinformación deportiva, porque ya la otra semana empezamos nuevamente con el fútbol profesional colombiano.
1: Ok.
0: Qué bendición pasar de ver España contra Argentina e ir a ver Once Caldas Cúcuta.
1: Eso es partidas. Un partido. Ah, no, pero venga, es que Cúcuta sí suave.
0: Pues por eso.
1: La verdad, sí, no. A mí me gusta cuando el Once Caldas juega contra el Nacional, contra el Cali, contra el América.
0: Venga, ¿sabe qué?
1: Contra el Santa Fe, contra el Tolima.
0: Este semestre le tocan muy buenos partidos aquí al Once Caldas.
1: O sea, hay que ir a verlos.
0: Les tocan muy buenos partidos porque el semestre pasado les tocó todos los equipos mal llamados chicos.
1: Ok.
0: Y, pues, bueno, igual la gente acompaña y todo. Pero, bueno.
1: ¿Cuándo arranca el torneo?
0: La otra semana, el viernes, jueves, okay. Viernes, si no estoy mal. Y ya les estaremos contando qué pasará con el Once Caldas, novedades, absolutamente todo, quién se fue, quién llegó, absolutamente todo. Y también tema del estadio, ¿no? ¿Usted vio que van a remodelar el techo?
1: Yo vi que las pantallas las cambiaron,
0: sí,
1: ya
0: hicieron lo de las pantallas, pero el techo lo van a renovar. Más de 6,000 millones de pesos cuesta todo eso.
1: Vea,
0: y
1: pues
0: lo van a hacer. No estoy muy segura cuando empiezan como todas las obras y
1: no,
0: todas
1: eso
0: esas
1: me
0: cosas.
1: Eso me gusta, que remodelen las cosas, que hayan buenos escenarios deportivos.
0: Y lo que yo decía.
1: Y que arreglen las calles también me gusta.
0: También deberían.
1: Que tapen los huecos. Oiga, no, sigamos.
0: Y algo que iba a decir respecto ¿qué? Al estadio es que cuando el Once Caldas jugó Sudamericana, lo remodelaron por dentro, ¿no? Todo lo que fue baños.
1: Es que hace rato no voy al estadio.
0: Sí, ¿no?
1: Hace días no voy al estadio.
0: Y bueno, esperemos a ver qué pasa. Les estaremos contando ya el día martes, ¿cierto? Porque este lunes es festivo.
1: Otro festivo.
0: Otro festivo, qué bendición. No te quejes por los festivos.
1: No, yo no me quejo por los festivos. Lo que nos pasa es que no tengo plata para ir a pasear.
0: Vamos a ver qué pasa, people. 9:27 p.m. Hasta aquí toda la desinformación de.

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2: 9 de la mañana, 38 minutos. Están escuchando en este momento el arranque de Mix Radio hoy jueves. Venga, Arturito, ahorita estábamos hablando en TikTok que usted nos iba a contar que en el año. Sí, usted.
3: ¿Qué le iba a contar?
2: Oh, yo. Usted, que nos iba a contar que el año 2027 va a ser un año de muy buenas películas.
3: Oiga,
2: se vienen muy buenas películas que yo sé que a muchos les gustan, sagas, o sea, ¿cómo se dice? Como que ya son la tercera y tal.
3: O sea, es que es más, el 2027 podría ser uno de los mejores años en la historia del cine.
2: Ok.
3: Porque se vienen películas muy buenas, prometedoras.
2: A ver, cuéntenos a ver algunas, ok.
3: La Era del Hielo.
2: Ay, qué rico.
3: Punto de Ebullición. Okay. Para el 2027.
2: Para el 2027, ¿qué más?
3: La Era del Hielo es chévere.
2: A ver, ¿qué más?
3: Gato.
2: ¿Gato?
3: En marzo. Tienen pensado sacarla para marzo.
2: ¿Y esa cuál es?
3: El Exorcista.
2: Ah, ok, de miedo.
3: Ok.
2: Sí.
3: Sonic 4, sí, la película.
2: Sí, a ver qué más.
3: No, película es lo que viene. Godzilla versus Kong Supernova.
2: Ok, porque la última era como Godzilla versus ¿qué?
3: Godzilla Kong también, pero era otra vuelta ahí.
2: Ok, bueno.
3: Supernova. Viene Star Wars.
2: Ok.
3: En mayo.
2: Ok, a ver qué más.
3: Spider-Man, más allá del Spider-Man verso.
2: Ok,
3: o sea, eso es en junio. Sí. Estoy apenas voy en la mitad del año, a del ver, 2027, siga, pues. Y hay buenas películas. Shrek.
2: Ok, me gusta Shrek.
3: Okay. ¿Les cuento más películas? Minecraft 2.
2: Sí.
3: ¿Usted ya vio la 1 o no? Tiene que pillársela, es parchadita.
2: A ver, ¿qué más?
3: Se viene Los Simpsons, la película 2.
2: Ah, esa sí debe ser buena.
3: Eso es por allá en septiembre.
2: Sí. ¿Qué más?
3: Batman, The Batman, parte 2.
2: Ajá.
3: Frozen 3.
2: Sí.
3: El Señor de los Anillos, la casa de Gollum o Gollum.
2: Ajá.
3: Y ya, eso ya es en diciembre.
2: O sea, se viene un año lleno de muy buenas películas, sí, de muy buenas nuevas películas. Y obviamente se las estaremos contando por acá. Venga, ¿usted ya se vio Toy Story?
3: Sí.
2: ¿Y qué le pareció? Yo quiero hablar de eso. Porque ya que estamos hablando de películas, yo siento que esa película no es para niños. O sea, esa película es para uno que creció de pronto,
3: exacto, sí,
2: viendo,
3: sí, sí, sí,
2: Toy,
3: sí,
2: Story, sí, ya entendiendo como muchas cosas. Y que
3: no, yo se la recomiendo, si no que, la han visto, te la recomiendo, sí, es bacana.
2: Y que en este momento nosotros, o sea, estamos viendo esa realidad.
3: Uh-huh.
2: Y lo hablamos ayer en TikTok, y es que los niños hoy en día no saben a jugar.
3: No, no saben qué jugar,
2: escondite, no saben qué jugar, nada de eso. O sea, hoy en día, ¿cuál es el regalo? ¿Una tablet? ¿Un iPad?
3: No, pero no les cuente la trama. No, mandemos
2: a los niños. Yo no les estoy contando la trama.
3: Véase. No, pues ahí sí. Tienen que vérsela y van a saber de qué estamos hablando. Toy Story 5 es muy buena.
2: Muy buena.
3: Se la recomiendo.
2: Muy, muy buena. Así que, bueno, a ustedes, si ya se la vieron, cuéntenos si les gustó, si estaban de pronto esperando alguna de esas películas que Arturito nos contó. Y obvio, todo esto también lo pueden ver a través de nuestra página web www.mixradio.co, porque ahí hay mucha información que de pronto ustedes también les gustaría saber respecto a todo.
3: Síganos de una vez ahí.

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15: 9 de la mañana, 58 minutos, escuchando Mix Radio.
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2: Con ustedes, su servidor, Jason Jiménez y su parcero, Maluma, baby.

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2: 11 en punto, escuchando Mix.
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1: 12 en punto en Mix.

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2: 1:00 p.m. en punto, en modo mix.

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1: 2 en punto en Mix.

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13: 3 de la tarde en punto en Mix Radio.
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0: Drums. Mixeo, tarde de... Uy, Valdemaro, jueves. Esta semana me fue rápido, pero... parchadita, relajado. Ya este fin de semana se acaba el Mundial. No, creo que es que desde que nos eliminaron... Parce, sí, nos eliminaron. Sacaron a Colombia, pues para mí el Mundial ya acabó. Claro que la final sí aguanta verla, aguanta verla. Y la vamos a parchar muy bien en modo mix, escuchando Mix Radio Manizales. Arturito DJ, aquí estoy parchado, tirándoles buenas canciones, buena música, buenos clásicos, porque como yo jueves de TVT, les voy a estar tirando muchísimos clásicos. Si se me pasa algún clásico por ahí, pues ustedes me recuerdan. 320-54-75-95-1. Haga si no pedirlo ahí. ¿Qué clásico que quiere escuchar hoy jueves de TVT? Diga nomás. Se lo mixeamos aquí en modo mix.
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1: 4 en punto en Mix. 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
13: 5 de la tarde y estás escuchando Mix Radio.
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1: ¿Qué dice la people? ¿Cómo estamos? Feliz tarde para todos. 5:14 p.m. ¿Ustedes qué andan haciendo? ¿Cómo están? ¿Cómo van? Y yo quiero saber qué andan haciendo hoy jueves de TVT, jueves del mejor parche de la radio, obviamente en modo Mix Radio Manizales. Así que people, párchese un rato con nosotros, pónganse en modo Mix Radio Manizales, por acá los voy a estar acompañando, obviamente. Así que para los que no me conocen, mucho gusto, soy Paulita Sea. Los voy a estar esperando a través de nuestro mismo WhatsApp 320-5475-951 para que me programen sus clásicos, sus canciones favoritas en modo Mix Radio Manizales. Vámonos, obvio, con clásicos que nos pertenecen en modo Mix.
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9:43 minutos. Venga, ustedes, ¿qué andan haciendo? Recuerden que ustedes que no nos siguen todavía en nuestras redes sociales, que están esperando. Ah, ¿qué están esperando? Arroba Mix Radio Manizales. En la mañana transmitimos en TikTok. En Instagram les tenemos contenido. Así que, ¿qué están esperando para seguirnos, pues? Oigan, ¿cómo les parece que en Instagram les dejé un video? Porque resulta que el arquero de Cabo Verde, Bocina, no sé si se dice así, estuvo compartiendo con René Guita, con el crack de cracks de la selección Colombia. Así que si ustedes quieren ir a chismosear ese video, vayan, ingresen a nuestra página en Instagram, arroba Mix Radio Manizales, para que vaya y chismosee. Pues hágale, arroba Mix Radio Manizales, los

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4: 6 de la tarde en punto.

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0: camino a la casita, no sé, ya descansadito, no sé, lo que sea que estén haciendo, pero que lo estén haciendo en modo Mix Radio, desde la buseta, el taxi, el carro, desde donde sea, desde cualquier local, desde donde sea. Venga, ¿cómo les parece que estaba chismoseando ahorita redes sociales, estaba chismoseando pues como todo? Y me di cuenta que la FIFA va a vender fragmentos del césped donde se va a jugar la final del Mundial 2026 por $450 como un recuerdo oficial. ¿Usted lo compraría, sí o no? ¿Por qué? O sea, pues yo lo pregunto porque pues a mí eso me parece como muy curioso, ¿no? O sea, como que ¿quién compraría eso? Ah, pues está, va a estar pisado por Messi, por De Paul, ay, qué rico. Pero, pues no sé, ¿cuántos son $450 en pesos colombianos? Voy a buscar. Voy a buscar, porque yo no sé si la gente estaría dispuesta a pagar eso solamente por un césped ahí. Sería 1,448,000 pesos en este preciso instante. Vamos a ver qué dice la people por acá. 320-54-75-951. Hola, Mix.
1: Hola, Mix. Buenas tardes.
0: Hola.
1: Saluditos desde Villa María. Para que me programen, por favor, me quiere besar. Te le pido.
0: Ah, de una.
1: Muchas gracias. Eso, y estoy en modo Mix.
0: Eso, hermosa, esa es la actitud. Venga, por acá. Dice Juan Felipe. Dice Paulita, la verdad, yo no lo compraría, pero teniendo la plata, quizás siendo un gustico. Está bien, ok, está bien, está bien. Lo acepto. Venga, por acá me están programando esa canción, Me Quiere Besar, así que vamos a darle play, Valdemaro, en modo Mix Radio Manizales. Aparte estamos de jueves de clásicos.

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0: minutos de la noche, tarde noche, sí, ya. Y obviamente yo pasaba por acá a contarles algo. Bueno, ahorita pasé a contarles algo. Y es que lo que les había contado de la FIFA, de que estaría vendiendo pedazos del césped de la final del mundial, o sea, del domingo. Y la People que dice por acá, buenas tardes.
1: Paulita, hola, buenas tardes, reportando sintonías de la pelusa. Saludos a toda la People mixera de Manizales. No, pues la verdad, uno con dinero, usted sabe que nos falten los pinches. Chao, conectada, tú sabes. Y para pedir una canción, porfa, te puedes regalar Encantadora de Wisin. Gracias.
0: Ok, de una, eso va, ustedes son los que comandan y mandan. Así que ya te va a sonar tu canción. Mientras tanto, los que apenas van llegando, bienvenidos al mejor parche de la radio con Paulita.

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0: 52 minutos de la noche, que ya oscureció, sí, ya oscureció, ¿cierto? Venga, por acá, ustedes están muy activos y me encanta. Vamos a ver qué dicen por acá. Sebas, buenas tardes.
1: Yo, Paulita, buenas tardes.
0: Hola, mi amor.
1: Tema, a ti no es Yagaimaki. Un saludito para el monito ahí en Fátima, que la re buena. Soy 95.1.
0: Eso, esa es la actitud. Y obviamente, como ustedes son los que comandan y mandan, Valdemaro, vamos a darle play, por favor.
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0: Nos vimos.
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10: 6:58, escuchando el mejor parche de la radio.
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